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0: Les voy a contar la historia de dos muchachos que en su juventud solían llevar serenata a la misma chica. El tiempo los separó y fue también el tiempo el que se encargó de reunirlos otra vez. Y esto fue lo que sucedió al reencuentro.
1: Amigo, ven, te invito una copa.
2: Ya no tomo, gracias.

0: Las 7:54.
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0: Las 8 y 29 minutos.
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0: Las 8:37.
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0: 9 y 31 minutos.
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0: 10:23.
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0: Te informamos la hora. Son las 3:59 minutos.
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0: arrancar este lunes, inicio de semana, en la sintonía del Reventón Mañanero con Andina 95.1, mi emisora. Y buenos días para todos nuestros oyentes que ya encienden su radio, que ya van de camino a su trabajo, que ya preparando las herramientas, otros preparando el desayuno, que el tinto. A ustedes muchísimas gracias por iniciar, sí, nuestro lunes, ya 3 de agosto, aquí a través de los 95.1. Aquí quien les habla, Amanda Ibáñez, estará para acompañarlos, así que súbale volumen y quédate en la sintonía.
1: ¿Qué hora es? Son las 4:06 minutos.
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0: ¿Qué hora es? Son las 4, 15 minutos.
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0: Y en este lunes queremos saludar a todos nuestros agricultores que también ya nos escuchan desde los diferentes municipios de la provincia de Márquez, en su vereda ya alisando las herramientas porque se van que a porcar papa, que a preparar todos sus cultivos, también a quienes en ese momento ya se van de camino a su finca que a ver el ganado y todos los oficios que hay que hacer desde muy temprano. A ustedes muchísimas bendiciones, que hoy tengan un excelente día, una excelente semana y que este mes de agosto también arranquemos con esa actitud positiva. No olviden también seguirnos a través de nuestras plataformas como Andina Estéreo 95.1 FM en Facebook, en TikTok y en Instagram.
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0: ¿Qué hora es? Son las 4, 24 minutos.
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0: ¿Qué hora es? Son las 4, 31 minutos.
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0: ya va viajando por las diferentes vías de nuestro departamento y del país, pues ponga muchísima atención para que pueda viajar con toda la tranquilidad del mundo. Recuerde que hoy la ciudad de Tunja y la capital de los colombianos tiene pico y placa. Entonces, si ya vas por acá en Tierra Negra, en Venta Quemada, hacia Tunja, placas terminadas en 3 y 4 no pueden circular de 6 de la mañana a 8 de la noche. Y los que se dirigen hacia la capital de los colombianos, pongan muchísima atención porque placas terminadas en 1, 2, 3, 4 y 5 no pueden circular de 6 de la mañana a 9 de la noche.
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0: ¿Qué hora es? Son las 4:45 minutos.
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1: No se le vaya a olvidar salir bien abrigado en las mañanas y en las tardes, ¿no? Porque últimamente está haciendo bastante, bastante frío. Falta la chaqueta, que la ruana, que la sombrilla, porque Boyacá se está preparando para las madrugadas más frías y el IDEAM ya emite alerta en más de 50 municipios y entre ellos está Quetunja, Duitama, Sogamoso, Paipa, Villa de Leyva, Chiquinquirá, Nopsa, Tibasosa, Toca, Tuta, Aquitania, Samacá y Venta Quemada y demás de otras poblaciones del centro y del norte del departamento. De acuerdo con esos cambios de condiciones climáticas, está favoreciendo días con el cielo despejado, temperaturas elevadas, pero también noches y madrugadas mucho más frías, con posibilidad de heladas en municipios ubicados por encima de 2.500 metros sobre el nivel del mar. Así que a salir bien abrigados si ya vas de camino a la finca, porque el IDEAM emite esa alerta para todos los boyacenses.
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0: Y qué rico es disfrutar un buen tinto aquí en la vereda Far Quinta de nuestro bello municipio de Ramiriquí. Para todos los que nos escuchan en las diferentes veredas, muchísimas gracias por disfrutar de nuestra programación. Y no solo para los que se encuentran en esta vereda, en Caicedos, en El Común, en El Escobal, nuestros oyentes también de Fernández, de Fragua, muchísimas gracias por disfrutar del Reventón Mañanero y que se levantan con esa energía positiva disfrutando esas canciones que también te recuerdan. ¿Recuerdan los abuelos, que tus papás, esos antepasados? Por ejemplo, yo escucho una canción carrilera de las Hermanitas Calle y me transporta cuando me levantaba muy temprano para ir al colegio. Entonces, son canciones que también nos tocan un poquito el alma. Aquí, a través de Andina 95.1, los seguimos acompañando donde quieras que nos estés escuchando.
1: Avanza el día. Son las 5. 6 minutos.
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0: Y a ti que en ese momento estás disfrutando esa programación aquí a través de Andina 95.1, hay una noticia súper importante que impacta bastante a nuestra provincia de Márquez y se trata sobre la construcción del nuevo hospital acá en el bello municipio de Ramariquí. El anuncio ya fue hecho por el alcalde Camilo Andrés Ávila Márquez, quien explicó que el desembolso se concretó tras la firma del convenio y la publicación de la resolución del Ministerio de Salud y Protección Social que oficializó la asignación de esos recursos. La construcción del nuevo hospital San Vicente constituye una de las mayores inversiones en infraestructura de salud para Ramariquí y busca también fortalecer la prestación de servicios médicos, además de responder a una necesidad histórica de todos los habitantes de este municipio. La noticia también la puedes encontrar ya a través de nuestra página web o en las redes sociales Andina Estéreo 95.1 FM.
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0: Avanza el día. Son las 5, 22 minutos.
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0: Y así como avanza este lunes, también avanza la buena programación aquí a través de Andina 95.1. Y para saludar a todos los que ya están de camino a su trabajo o van viajando en las diferentes vías de nuestro departamento del país, quienes van hacia Tunja, hacia Bogotá, hacia Miraflores, a Caragoa, hacia los diferentes municipios. A ustedes, muchísimas gracias por seguir en la sintonía, donde quiera que nos estén escuchando, a quienes disfrutan desde Cundinamarca, en Tunja, a través de nuestra página web www.andinaestereo.com, que nos escuchan en otros países, en otros departamentos y también disfrutan de esta mañana en la compañía del Reventón Mañanero. Bendiciones, bendiciones para todos ustedes.
1: Avanza el día, son las 5:30 minutos.
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0: Avanza el día. Son las 5:36 minutos.
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0: así se nos pasa esta mañana volando, volando. Y aquí estamos agradeciéndole a cada uno de nuestros oyentes que disfruta de esta programación a través del Reventón Mañanero, que desde las 4 de la mañana enciende su radio, arranca con todas sus labores. Muchísimas gracias. Y hoy también es el día espectacular para darle gracias a Dios por todas las cosas bonitas que nos ha dado, ¿no? Y más hoy lunes, por nuestro trabajo, por la familia, por cada cosa que Él nos da para seguir adelante. Sigan en la sintonía porque ya a partir de las 6 llega el boom de la mañana, información, llamadas y cumpleaños. Si tienes a alguien especial, ya puedes dejar a través de la línea 317-810-5263 el mensaje para complacer a tu ser querido aquí a través de los 95.1.
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0: Avanza el día. Son las 5:43 minutos.
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6: Avanza el día, son las 5:51 minutos.
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0: Avanza el día. Son las 5:58 minutos.
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2: Avanza el día. Son las 5:06.

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7: Avanza el día. Son las 5:52 minutos.
8: Ya

0: Avanza el día. Son las 5:59 minutos.
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